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Cuando llego tarde y apurado a casa para huir solos en la noche, mi perro Néstor me recibe como si yo fuera el dueño del cielo y la tierra. Es tan comprensivo este Néstor que me mira inocentemente, no me habla, solo mueve la cola y está pendiente de mí como nadie. Soy feliz con Néstor. Me considero un rico feliz, aunque todavía no he pagado la cuenta de Aguas Cordillera. En fin, mañana será otro día.

Sí, hombre, planta pinos para ti, eucaliptos para tus hijos y robles para tus nietos. Todo es cuestión de tiempo para crecer. 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

Se llama calma y con nada se paga. No hay manera para cubrir lo que vale. Y cuando la obtengo, no la suelto por nada. Del venerable Dalai Lama. Y con solos también consigues calma para el cuerpo y alma.

silenciosa linterna para que te puedas diferenciar del competitivo mundo que te rodea. Así, avanzarás cada vez más. Cuando notes que eres diferente y caminas como las sombras a tranco largo, puedes dar unos abrazos y tomarte una copa de champán, porque ya serás otro ser.

Llegué a ese país bien curioso y lo primero que vi en el aeropuerto fue ese letrero que decía: dado que el sexo es para la reproducción, le queda estrictamente prohibido a toda mujer menopáusica o estéril y a todo impotente generandi practicarlo. Cúmplase. ¿Qué país ese?

En realidad, se ha demostrado que las señoras tortugas saben volar bien. Lo que sucede es que son tan flojas, tan pesadas y tan lentas, que por eso no consiguen despegar. ¿La solución? Bueno, que hagan gimnasia, ¿no es cierto? 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

Estar contentos con lo que poseemos es la más segura y mejor de las riquezas. De Marco Tulio Cicerón, filósofo romano, 406 a.C., para CQFM, el emblemático programa nocturno.

Tomando en cuenta que la experiencia es la mejor de las maestras que existen, no tiene nada de raro que sus lecciones sean tan recaras. Académico Aramburo, Baja California.

Saborear la vida es cosa de gente armónica e inteligente. Eso es, disfrutar sensorialmente las experiencias, hacerlas durar, recordarlas con dulzura y, bueno, también empaparte con solos en la noche.

¿Te has fijado que hay muchos semejantes que solo es posible acariciarlos con billetitos? Responden solo a este estímulo. ¿Será acaso solo por amor a los papeles?

Aquí van algunas reglas para tener una buena calidad de vida. Presta una buena atención a tus pensamientos, pues muy pronto serán palabras. Presta atención a tus palabras, porque muy pronto serán actitud. Presta atención a tus actitudes, porque serán tu carácter. Respeta estas simples reglas y te considerarán una buena persona. Por lo tanto, serás feliz.

buena cosa es quererse uno mismo. Entonces aprende a mirarte con ojos de amor y respeto. Piensa en ti como algo valioso y reconocido. 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

Recuerda siempre que lo más importante de un matrimonio no es la felicidad, sino la estabilidad. Del libro El amor en los tiempos del cólera, de García Márquez, y con CQFM consigues estabilidad y bienestar.

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Benjamin Franklin dijo: en el vino hay sabiduría, en la cerveza libertad y en el agua muchísimas bacterias. Y a esta hora, ¿qué tal un traguito reponedor con el oído sintonizado a lo que trae el pentagrama de Solos en la Noche?

Mi amigo Santiago vive del trabajo y Óscar de la renta. La saben hacer, ¿no es verdad? 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

Pensemos un poco en los felinos y más específicamente en los señores leones, que se están extinguiendo por culpa de los humanos. Y pensar que siglos atrás los cristianos se extinguían por los leones. Paradoja de los tiempos.

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Si tú solo supieras la magnificencia de los números 3, 6 y 9, entonces tendrás las llaves del universo. Del célebre sabio físico serbio en ciencia y física, Nikola Tesla. 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

El peor enemigo de un gobierno corrupto es un pueblo culto. Así es la cosa nomás. 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

0: duda es el padre de la invención y de las pruebas. Galileo Galilei. 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
1: Así hemos llegado al final de Solos en la noche. 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
8: 7 de la mañana, con un minuto.

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Si hubiera que calificar al piloto Juan Fernández con algunos adjetivos, yo diría que habría que mencionar su audacia, su osadía y su destreza en la navegación. En esos tiempos, en tiempos coloniales, Perú es el centro del comercio durante la administración. El comercio entre el Callao y los puertos chilenos era de vital importancia. Se menciona al piloto Juan Fernández en 1534, quien desde Guatemala volvió al Perú como piloto mayor de la expedición de Pedro de Alvarado. En esos tiempos no eran muchos los hombres de la profesión de Juan Fernández, ya que esta no podía improvisarse. Narran las crónicas que Juan Fernández gozaba del prestigio como perito que, como pocos, sabía de la navegación por alturas, esto es, apartado de las costas, ya que era lo habitual en esos tiempos navegar siguiendo las costas, apegados a las costas. Algunas crónicas lo sitúan en el Perú en 1546 como capitán de la mar, figura casado y avecindado en Lima, aunque hay documentos formales de una declaración judicial de Juan Fernández el 2 de febrero de 1590 a la Real Audiencia, que lo indica como morador del Reino de Chile en la ciudad de Santiago. Habría tenido en ese entonces 60 años. Es por esto y otros antecedentes que muchos historiadores y cronistas lo califican como el piloto chileno. En esos tiempos, los viajes en esos navíos a vela y dependientes absolutamente de los vientos tardaban desde el Callao a Chile y su regreso más de un año. El permanente viento que sopla desde el sur hacía la navegación de norte a sur de suyo dificultosa, con permanente viento en contra. Navegaban entonces apegados a la costa, con permanentes recaladas en todos los puertos para proveerse de agua y víveres. El regreso, de sur a norte, se hacía aproximadamente en un tercio del tiempo, ya que se navegaba con permanente viento de popa o a favor, y con un singlar parejo y expedito. Fue en noviembre de 1574 que el piloto Juan Fernández decidió buscar inmediatamente después del salpe la altura, es decir, apartarse inmediatamente de las costas y navegar en forma primera hacia el oeste, para después desplazarse en diagonal hacia el sureste. De esta forma, arribó en 30 días a la costa chilena. De paso, descubrió las islas de San Félix y San Ambor o San Ambrosio, y luego Santa Cecilia, que es la que hoy lleva su nombre. Notable es el libro escrito por don José Toribio Medina, El piloto Juan Fernández, en el cual se hace una interesante recopilación de su vida. Difícil trabajo, dada la antigüedad de los hechos y la escasez de documentos. Resume los hechos Medina haciendo valer al piloto el notable descubrimiento del régimen de vientos de la costa sudamericana y su consecuente utilización, lo que le permitió acortar en 2 meses la navegación entre el Callao y Valparaíso y descubrir de paso las islas antes mencionadas. Como anécdota, señalemos que existen serias presunciones de que este osado marino haya sido el primero

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9: Estimados amigos, en un nuevo programa de Contacto Agropecuario Radio El Conquistador, hoy día vamos a hacer un enlace con Pablo de Cuña. Él es médico veterinario y jefe de proyectos agrícolas de Plásticos Puelche. Vamos a conversar de él. Con él sobre lo que está ocurriendo con Plásticos Puelche, los servicios que están dando y, por supuesto, las soluciones que están entregando al sector silvoagropecuario del sur de Chile. Pero antes de ir con él, les recordamos que estamos iniciando el programa junto a Biomasa SW. 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Pablo, qué gusto tenerte en Contacto Agropecuario Radio El Conquistador. Gracias por darte el tiempo y para comentar lo que Plásticos Puelche está realizando. Pero antes de ir a los productos de Plásticos Puelche, que están interesantísimos, me gustaría conversar contigo respecto a tu trayectoria, porque tú eres veterinario, como ya te presentaba, y me gustaría que me cuentes un poco tu experiencia. Muy bienvenido, Pablo, a Contacto Agropecuario.
10: Gracias, Michel, por la invitación. Sí, efectivamente, yo soy médico veterinario de la Universidad Austral. Yo me titulé el año 2012. Ajá. Y a partir de ahí comencé a trabajar inmediatamente en un campo lechero ahí en el sector de Futrono y Paillaco. Ajá. Y estuve ejerciendo como médico veterinario durante casi 6 o 7 años.
9: Exclusivamente como veterinario, digamos, ¿no?
10: Exclusivamente como veterinario, sí. Perfecto. Estaba dedicado, veía de todo, pero básicamente me tocaba ver todo el tema de las cojeras en las vacas, ver todo el tema de la crianza, la recría. Eran campos lecheros, así que habían muchos, muchos temas ahí relacionados con el rubro, ¿cierto?, veterinario.
9: Oye, dentro de esa actividad que tú tuviste, que dicho sea de paso, enviamos un saludo a tus padres, que también son veterinarios, y trabajando en sus temas, por supuesto, hace muchos años, y con quien me tocó compartir en la universidad por ser contemporáneo allá en la Universidad Austral, así que le enviamos un afectuoso saludo a Lucy, que está de directora de Plásticos Puelche. Pablo, tú, aparte de eso, luego te incorporaste a unas empresas grandotas a trabajar y ya con mucha dedicación en lo que es enfermedades del ganado lechero.
10: Claro, he tenido dos trabajos nomás, que fue saliendo de la universidad, incluso antes de titularme, de hacer la famosa tesis, ¿cierto? Yo empecé a trabajar en estos campos lecheros que le comentaba yo. Y claro, fueron, si mal no recuerdo, 6 años que estuve ahí trabajando de planta.
9: Mira.
10: Y después de eso hice la transición ya a la empresa que es de mi madre, que es Lucía, trabajando ya de planta ahí en todo el... Eso fue el 2017-2018, sí, que me incorporé a Procesadora de Plásticos Puelche como encargado de proyectos agrícolas.
9: Pero tú sigues como veterinario también, te mantienes con algunos clientes.
10: Tengo un ecógrafo, así que hago la parte reproductiva con algunos clientes, efectivamente, y... en el fondo es más que nada un hobby, pero siempre, para no perder igual el training ahí con el tema reproductivo y como veterinario, pero sí, estoy de planta en el tema de la procesadora.
9: Tú cuando estuviste haciendo tu trabajo dentro de los predios, evidentemente tú estás viendo algunas falencias, algunos requerimientos y algo que venía, yo creo que, no sé, corrígeme, con la llegada de los productores, los ordeñadores y las inversiones neozelandesas, apareció todo esto de tener el agua más cerca en las lecherías, y aparece el concepto de los bebederos, porque antes los bebederos estaban como en las puntas de los campos, y aparece un nuevo concepto. Cuéntame un poco de aquello.
10: Sí, yo la verdad no... como estaba metido en el tema veterinario, para mí era un tema cotidiano el tema del agua, no le tomaba tanta atención en el fondo a esa problemática o
9: ese requerimiento.
10: O a ese tema en particular, claro, ese requerimiento. Yo sí veía, por ejemplo, que en campos que teníamos, nosotros teníamos 8, a ver, eran como 8 lecherías, sí, teníamos campos que eran más antiguos, que tenían problemas de agua en el fondo, y siempre me llamaba la atención el tema de las fugas. Siempre habían fugas en los bebederos, y mira, tenía que ir alguien en la madrugada a reparar el famoso PVC que estaba enterrado, la planza, y eso me llamaba la atención. Pero sí, para mí siempre fue cotidiano el tema del agua, y ya estaba como inculcado el tema de que las vacas tenían que tener en cada potrero 1 o 2 bebederos, dependiendo del tamaño. Idealmente con una red de agua. Ahora también teníamos campos donde, y todavía existen, ¿cierto?, gente que da agua con tractor, ¿cierto?, con estos famosos carros aljibe, claro. Entonces es una jodienda, porque yo veía también en invierno que los tractores se quedaban pegados en los potreros, destrozaban mucho el campo, ¿cierto?, sobre todo en invierno. Entonces esas problemáticas las teníamos también. Yo, como le digo, no tomaba tanta atención a ese tema así como ahora, ¿cierto? Que es mi tema, el tema de las redes de agua y las tuberías y todo esto.

0: Hay gente que tiene mucho desconocimiento, o sea, no es porque no quieran hacerlo, sino que simplemente no lo conocen a veces. Me
1: Ah,
0: pasa
1: mira.
0: mucho que la gente no habla de plancha, no sabe la diferencia, por ejemplo, entre el HDPE, la plancha o el PVC. Entonces, a veces no es un tema tanto de plata el cambiar el uso, por ejemplo, de este famoso aljibe,
1: Ajá.
0: sino que simplemente que no dan con la solución, o sea, no saben. Se imaginan que es un proyecto demasiado complejo habilitar bebederos, por ejemplo, en cada potrero.
1: Mira.
0: Entonces siguen con los bebederos móviles y el carro aljibe, pensando que esa es la única opción que existe. Y se ve mucho ese tema. O sea, hay gente que todavía confunde el PVC con la plancha y con el HDPE. Y a veces me critican, no, oye, la plancha tuya es mala, qué sé yo. Y es de otra empresa, entonces, porque son todas negras. O no sé, hay gente que me dice, oye, pero le falta la línea azul. Y yo le digo, si la línea azul da lo mismo, sí. Pero pasa mucho ese tema y sí, yo he visto que la gente, por suerte, y gracias a las conferencias y todo esto, se ha ido dando cuenta que existen alternativas y en el fondo, claro, de repente un proyecto de bebederos puede ser relativamente caro, pero si uno ve todo lo que gasta en petróleo y todo el movimiento operativo que significa mover bebederos móviles y un
1: Eso no
0: carro
1: es caro,
0: aljibe,
1: no, no, no.
0: claro que es más caro.
1: Fíjate, Pablo,
0: Evidentemente que es
1: que
0: más caro.
1: cuando uno piensa, yo vi, participé derechamente cuando trabajé en la Asociación de Productores de Leche, trajimos el modelo estacional de Nueva Zelanda, y fíjate que lo primero que hacían los neozelandeses cuando tomaban un campo era hacer un layout sacando todo lo que había sobre
0: Claro.
1: el campo, y el layout era el callejón y el agua. Es decir,
0: Sí.
1: no existía una separación entre, no, eran los callejones y el agua. ¿Por dónde van a quedar los callejones y a dónde van a estar el sistema de agua? Porque es tan relevante como que podríamos hablar de, se cuantifica en litros por lactancia,
0: Sí,
1: y
0: o
1: eso
0: sea,
1: es,
0: lógico, si la leche es agua, si no,
1: eso es, qué sé yo,
0: lo que pasa es que
1: el
0: hay gente que no lo entiende y sigue
1: claro.
0: con esa cultura. Bueno, lamentablemente esa gente que no lo va entendiendo va quedando atrás y por ahí
1: Sí,
0: van
1: sí.
0: desapareciendo
1: Sí.
0: o siendo absorbidos por empresas más grandes que ya entienden este concepto y es
1: Ese
0: verdad, las
1: y otro,
0: lecherías.
1: y claro, y otros más, claro. Sobre
0: Sí.
1: eso, el tema del agua propiamente tal es propiamente tal para las lecherías que estamos hablando, para la importancia que tiene estos rebaños que tienen que tener disponibilidad en calidad y volumen. Pero también están los cultivos que requieren agua, porque si no los rendimientos bajan sustancialmente, y hoy día ya se está viendo que si yo quiero obtener sobre 15.000 kilos de materia seca por hectárea en una pradera, en un cultivo suplementario, yo no puedo imaginármelo si no es con un sistema de riego. Quiero
0: Sí,
1: que conversemos de eso, pero vamos a ir a una pequeña pausa y a la vuelta agarramos este tema de los riegos y el control total del riego, que son proyectos de ingeniería que ustedes están levantando. ¿Te parece?
0: súper,
1: Vamos a
0: perfecto.
1: una pequeña pausa y estamos de vuelta.
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1: Ya estamos de vuelta en Contacto Agropecuario Radio El Conquistador. El invitado de hoy día, Pablo de Cuvier, médico veterinario y jefe de proyectos agrícolas de Plásticos Puelche. 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

0: 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Pablo, como quedó en el segmento anterior, estábamos hablando del riego, del agua de bebida para los rebaños lecheros, que es fundamental tener un estanque, que ustedes lo están haciendo, un bebedero con plásticos reciclados, que están muy bien, son muy livianos, fáciles de instalar, etcétera. Sin embargo, hay algo que está agarrando cada vez más vuelo, y ustedes también están en esa parte que es el riego. Si yo quiero tener rendimientos, como ya lo decíamos, de 15.000 kilómetros de seca o más por hectárea, independiente del cultivo, no se puede imaginar uno sin riego. Y ustedes ya están con proyectos de riego, han instalado algunos y tienen sistemas de riego de cobertura total y control total. Me gustaría que me cuentes un poco las diferencias de estos riegos y cómo ustedes han llegado a posicionarse en el sistema con plásticos Puelche en riegos de pradera y cultivo.
1: Sí, tenemos dos sistemas de riego. Hoy en día somos capaces de abastecer a los clientes con dos sistemas de riego. Son similares, pero para cultivos diferentes. Tenemos el riego por arrastre, que son las famosas tazas de riego.
0: Ah, mira, tazas de riego.
1: Las tacitas de riego, que son normalmente para praderas o algún otro tipo de cultivo suplementario enfocado a la ganadería o a la lechería.
0: Ajá.
1: Nosotros fabricamos la taza, fabricamos la tubería y traemos los aspersores desde Estados Unidos, que son los aspersores que normalmente se ocupan, que son los Nelson R2000, a pesar de que uno podría ocupar cualquier tipo de aspersor en función del diseño que haga el diseñador, pero nosotros somos capaces también de traer incluso el aspersor, ¿ya? El desafío tecnológico estaba más que en la taza, porque la taza es un protector del aspersor, en la tubería.
0: Ah, mira.
1: Esa tubería que ocupa estas líneas de riego, las Keylan o las Irripod o la nuestra, no es una tubería de HDP, sino que es una mezcla de materiales que permiten que sea flexible y que resista el arrastre, ¿ya?
0: Ah.
1: Es una tubería que es más flexible que el HDP, a pesar de que se ve negra, ¿cierto? Y parece HDP, que es polietileno de alta densidad. Es una tubería que contiene metaloceno, por ejemplo, que es un aditivo que le otorga cierta flexibilidad a la tubería y que permite que se enrolle y se desenrolle el mismo material que tienen los carretes de riego, por ejemplo.
0: Entiendo.
1: Que por lo
0: Y
1: demás
0: tiene.
1: nosotros también hacemos carretes de riego.
0: Oye, ustedes proveen eso. Esto
1: Claro.
0: acepta también una tracción importante, digamos, porque
1: Sí,
0: hay que arrastrarla todo el tiempo, cambiarla de posición.
1: Claro, hay líneas que son largas, de 10 tazas, por ejemplo, que son se vuelve bastante pesado, entonces una tubería que tiene que sí o sí también ser resistente a la tracción, no
0: Ah, mira.
1: solamente al aflectarse y volver a su posición original, sino que a la tracción también.
0: Pablo, quiero que detenerme un poquitito en esta tubería que es el desafío que ustedes a través de Plásticos Puelche lograron desarrollar y hoy día ya están funcionando. Esa tubería ustedes la hacen con plástico 100% virgen, tiene algo
1: 100% virgen, sí.
0: reciclado. Cuéntame un poco de aquello y después vamos a los otros productos.
1: Sí, en este minuto es 100% virgen.
0: Ya.
1: Hemos hecho ensayos con tuberías de obtenidas con un porcentaje de virgen y un porcentaje de reciclado del film de los bolos de ensilaje, por ejemplo,
0: Okay.
1: para esta tubería en particular, porque la tubería que se obtiene a partir del reciclaje de los bolos de silo, de este famoso film,
0: Ajá.
1: es flexible también.
0: Ah,
1: Es de un material similar. Entonces, se complementan muy bien y sale una tubería que en este minuto está a prueba,
0: muy
1: pero que cuando vendemos proyectos normalmente la hacemos virgen, a pesar de que
0: perfecto.
1: podríamos empezar a ocupar esta nueva mezcla, ¿cierto? Que nos permite bajar los costos y ocupar un material también que es un desecho que está en los campos, ¿cierto? Pero para eso tenemos otros productos, que ya les voy a contar, que ahí sí ocupamos mucho de este material del famoso film, que es el
0: Perfecto.
1: otro sistema de riego, que es el de cobertura total.
0: Fíjate, antes de avanzar, tú me dijiste que también proveen las mangueras para los carretes,
1: Para los
0: porque
1: carretes, sí.
0: esas mangueras se dañan, se tienen un periodo de
1: Duran
0: vida
1: mucho,
0: de, qué sé yo, 5 años, 6 años.
1: No, no,
0: No.
1: no, duran mucho, mucho, son muy buenas. La mayoría de los carretes de riego son importados
0: Ya.
1: de Italia, de Alemania, de Austria.
0: Ya.
1: Y la manguera esa es muy, muy, muy buena. Dura probablemente en promedio unos 20 años,
0: Ah,
1: yo diría.
0: mira.
1: Sí, estamos hablando de carretes grandes, ya de 110 o 125 milímetros. Es una tubería muy, muy buena. Pero ya estamos en la época, ¿cierto? Ya han pasado 25 años desde que los primeros paperos empezaron a regar. Entonces hay carretes que están en desuso solamente porque no se consigue la manguera o es muy cara traerla.
0: Ah, mira.
1: Claro, entonces nosotros con esa problemática también, el desafío era desarrollar esta famosa tubería.
0: Mira.
1: Y fue así que nosotros hicimos un carrete, es un rodillo grande, donde podemos transportar esta tubería que nosotros fabricamos ahí en Puerto Montt, en los largos que se requiera. O sea, nosotros podemos hacer tuberías de 125 milímetros y de 400 metros. Enrollada en ese
0: Una
1: carrete, la
0: locura, es una
1: llevamos al
0: locura.
1: campo. Sí, pues
0: Claro.
1: la llevamos al campo, tomamos la tubería vieja del carrete antiguo que está en desuso y la reponemos, ¿cierto? Y el carrete queda operativo nuevamente.
0: Oye, qué interesante. Oye, nos van quedando, vamos avanzando muy rápido con el tiempo. Ustedes tienen tuberías para las tazas de riego, tuberías
1: El
0: para los
1: sistema
0: carretes,
1: completo,
0: el sistema completo, pero ustedes también tienen cobertura total. Y eso se
1: sí.
0: usa para vivero, para chacras y qué sé yo. Cuéntame brevemente para ir a una
1: Sí.
0: invitación que tú tienes.
1: Es un sistema de riego que se basa en el uso de tuberías de un largo que es variable, pero normalmente son de 6 metros,
0: Ajá.
1: y van con un acople rápido que permite, ¿cierto?, separar una cierta cantidad de aspersores a una cierta distancia. Es un sistema que no es nuevo, que los remolacheros y los paperos han ocupado, ¿cierto?, con tuberías de aluminio, la famosa raesa.
0: Ya.
1: Los bulbos también lo ocupan hace mucho tiempo, los tulipanes, por ejemplo. La innovación aquí está en que usamos tubería, que aquí sí ocupamos mucho material del plástico este de los bolos de ensilaje. Ya
0: Ah,
1: hoy en día
0: mira,
1: hacemos
0: mira.
1: toda esta tubería con un 50% de HDPE virgen y un 50% de material recuperado del film de los bolos de silo. Y son superficies grandes, o sea, hablamos de proyectos de 10 hectáreas,
0: Mira.
1: 60 hectáreas, nuestro proyecto más grande es de 170 hectáreas, todo cubierto con aspersores, ¿cierto?
0: Y esa es
1: Y con esta
0: cobertura
1: tubería.
0: total, eso es cobertura total.
1: Eso es cobertura total, se ocupa principalmente en papas, pero se puede ocupar las tenemos en La Serena, en hortalizas, en lechuga, en zanahoria, en apio, cebolla. En todo tipo de cultivos. Ocupamos aspersores que son autocompensados, o sea, significa que
0: Perfecto.
1: regulan la presión de trabajo, logrando uniformidades muy superiores a las que obtenemos con un carrete, por ejemplo. Si competimos
0: Claro.
1: en papas con el carrete, no hay comparación en términos de riego y de uniformidad, y en uso del agua, no hay ninguna comparación.
0: Ninguna copa. Es decir, son tremendamente eficientes, son perfectas en la distribución del agua, es decir, las rentabilidades cambian. Son sistemas
1: Muchísimo,
0: que requieren
1: muchísimo.
0: una instalación bien
1: Sí, la
0: diseñada.
1: instala. Sí, normalmente trabajamos. Hay de los dos tipos. Hay gente que nos compra el proyecto y se arman solos. Y
0: Ya.
1: otra gente que requiere un proyecto de riego para un potrero en particular. Entonces se hace un diseño de riego.
0: Perfecto.
1: Hay gente que requiere la bomba, por ejemplo. Entonces ahí también se requiere un diseño de riego para calcular el punto hidráulico. Pero tenemos la flexibilidad de hacer lo que nos pidan. En el fondo, siendo fábrica, nosotros hacemos lo que nos piden. Trabajamos dos marcas de aspersores que son top of the line, ¿cierto? Que a nivel mundial, que es Senninger, que hoy en día es de Hunter, es una
0: Ya.
1: empresa americana, y los aspersores también de Nelson Irrigation, que también son americanos, o sea, son aspersores de otro nivel. No
0: Pablo, ya
1: ocupamos
0: nos
1: aspersores
0: quedan
1: de
0: un par
1: impacto.
0: de minutitos simplemente para hacer una invitación.
1: Sí.
0: Dejamos claro que ustedes, aparte de tener sistemas de riego, tienen bebederos, tienen anillos para bolos, tienen
1: Muchos productos para el agro,
0: muchos
1: sí.
0: productos y la tubería, que una es virgen, otra hay para todos los tipos en la fábrica en Puerto Montt, en la sucursal en Río Bueno y por supuesto en www.pppldta.cl.
1: LTDA.cl, sí. Súper, gracias Michelle.
0: Gracias a ti.
1: Buenas
0: Con
1: tardes.
0: ustedes, estimados amigos, estamos llegando al fin del programa del día de hoy. Agradecemos a Pablo de Cuvier el contacto que tuvimos y de contarnos los proyectos que tienen y cómo están llegando con soluciones interesantísimas a ingeniería en riego, en soluciones para bebederos, por supuesto, con toda la tecnología de plásticos Puelche. 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Y así, estimados amigos, llegamos al fin del programa del día de hoy. No te pierdas cada semana nuestro programa de Contacto Agropecuario y nos vemos la próxima semana con un nuevo invitado, conversación o entrevista que siempre esperamos va a ser del agrado de todos ustedes. Muchas gracias y hasta la próxima semana.
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Hola a todos y a todas. Les saludo a su conductora Paulina Machado en un nuevo capítulo de Mentes en Equilibrio. Hoy les saludo con el corazón un poquito más alborotado que de costumbre, porque hace unas horas estuve recorriendo el archivo de la Ciudad de la Unión. Ahí, entre el aroma inconfundible del papel guardado y el silencio respetuoso de los lugares que custodian el tiempo, se está exponiendo el registro fotográfico de un histórico centro de revelado de la comuna. Y mientras caminaba mirando esas imágenes en blanco y negro, algunas de ellas proyectadas como video, otras como unas pequeñas miniaturas que había que mirar con lupa en una experiencia realmente alucinante, me pasó algo que todavía me tiene súper conmovida, porque de pronto, entre los rostros del pasado de esas personas que yo no conozco porque no soy de la Unión, apareció la fotografía del abuelo de mi amiga cuando era joven, y yo pude reconocer su mirada y le dije: mira, este es el abuelo. Y era él. El tata con el que siempre nos quedamos cuando venimos acá a la Unión. Y fue un impacto hermoso. Fue como una corriente de emoción que me hizo pensar muchas cosas, y no era la única. A mi lado había vecinos de la comuna que después de décadas se encontraban cara a cara con pedazos de su propia historia. Escuché relatos cruzados, susurros de asombro, risas nerviosas de personas que se reconocían, historias también que me tocaron el corazón con relatos que estaban grabados en las fotografías y que debía apretar mientras acercaba mi oído a la fotografía para poder escucharlo, y eran realmente conmovedores. Y en ese instante, rodeada de recuerdos ajenos que se volvían propios, pensaba en cuán importante es honrar cada parte de nuestras vidas, pero a la vez en cómo esa misma memoria con los años se nos vuelve difusa, como una fotografía que va perdiendo la nitidez de sus bordes. Así que hoy en Mentes en Equilibrio quiero que nos preguntemos: ¿por qué el cerebro necesita mirar hacia atrás para sanar el presente? ¿Qué pasa con nuestra mente cuando el pasado de repente se revela? Y para la neurociencia, la memoria ha sido siempre uno de los grandes misterios. Tendemos a pensar que nuestro cerebro guarda los recuerdos como si fuera un disco duro de una computadora o un álbum de fotos perfectamente ordenado en una repisa. Pero la ciencia nos dice algo completamente distinto. Si revisamos los papers de la doctora Elizabeth Loftus, que es una psicóloga de la Universidad de California y una de las máximas autoridades mundiales en la materia, descubrimos que la memoria humana es profundamente maleable. En sus investigaciones sobre los falsos recuerdos, la doctora Loftus demostró que el cerebro no reproduce el pasado, sino que lo reconstruye cada vez que lo evoca. Cada vez que usted, ahí, mi querido oyente, recuerda su infancia, la mente toma fragmentos de lo que pasó y los mezcla con lo que siente hoy, con lo que le contaron sus padres, y vuelve a armar esa escena. Por eso la memoria se vuelve difusa, porque cambia con el tiempo. Dos hermanos pueden recordar el mismo almuerzo familiar de hace 20 años de forma completamente distinta, y ambos están diciendo su verdad. Un estudio fascinante publicado por la revista de Nature's Neuroscience explica que esta imperfección de la memoria tiene un propósito biológico. El cerebro borra los detalles o los difumina para poder priorizar la información que nos sirve para sobrevivir en el día a día. Entonces no podemos recordarlo todo, porque si no, nuestro sistema colapsaría. Y el olvido, paradójicamente, es una herramienta de salud mental. Ahora, que la memoria sea difusa no le quita su valor vital. Al contrario, en la psicología clínica existe una herramienta maravillosa
llamada terapia de reminiscencia, muy citada en revistas especializadas como The Lancet Psychiatry. Esta terapia consiste en utilizar estímulos como una fotografía antigua, una canción de la juventud o un objeto del pasado para reactivar actividad cerebral, especialmente en adultos mayores o personas que atraviesan procesos de demencia. Los estudios demuestran que cuando una persona logra conectar con un recuerdo feliz de su historia, los niveles de cortisol disminuyen de inmediato, la presión arterial se estabiliza y mejora el estado de ánimo en general. ¿Por qué? Porque recordar nos da identidad. El saber cotidiano en nuestro sur siempre nos ha enseñado el valor de las raíces. Porque nuestros abuelos decían que un árbol sin raíces se lo lleva el primer viento fuerte. Y la ciencia hoy valida ese dicho. Saber de dónde venimos, honrar la historia de los abuelos, reconocer el esfuerzo de los que levantaron estas ciudades de la red sur, nos da un suelo firme sobre el cual pararnos cuando el presente se pone turbulento. Siempre me acuerdo de una youtuber canadiense que ella hablaba de la escalera de la felicidad. Entonces, siempre que ella pasaba por momentos de dificultades donde se sentía mal, ella recurría a su escalera de la felicidad para salir de ahí. Y la escalera de la felicidad eran recuerdos que ella tenía de cosas que la habían hecho muy feliz y a las que acudía cuando no se sentía bien. Entonces está linda esa idea igual de la escalera de la felicidad y que podríamos todos adoptar, ¿cierto? Y si esta tarde te resuena esta invitación a mirar el pasado con ternura, quiero recomendarles una obra que retrata esto de manera magistral. En la literatura médica y humana, nadie lo hizo mejor que el neurólogo Oliver Sacks en su célebre libro El hombre que confundió a su mujer con un sombrero. En uno de sus capítulos, Sacks relata la historia de pacientes que habían perdido por completo la memoria reciente y vivían atrapados en un presente perpetuo de pocos segundos. Sin embargo, cuando el médico les mostraba las fotos de su juventud o les ponía la música que escuchaban a los 20 años, esas personas despertaban. Volvían a ser ellos mismos por un instante. Sacks decía que la memoria es el hilo que une los fragmentos de nuestra alma. Qué linda idea, porque muchas veces cuando nos sentimos apagados, nos sentimos sin rumbo, sentimos que nada tiene sentido, qué mejor que conectarnos con esas cosas que nos hacían felices cuando éramos más jóvenes. No sé si podremos recordar todo lo que nos hacía felices cuando niños, o quizás sí, pero también puede ser lo que nos hacía felices cuando éramos jóvenes. Esas canciones que bailábamos y que nos daban fuerza, que gritábamos en nuestra casa, en el auto, en algún lugar donde no había nadie, o las canciones que escuchábamos en familia cuando hacíamos fiestas familiares o algún baile particular, qué sé yo, que nos recuerde algo. Hay muchas cosas que nos pueden activar esta memoria, este despertar, como dice Oliver Sacks, que es algo necesario cuando no nos sentimos del todo nosotros mismos, buscar esos fragmentos que nos pueden hacer despertar. Y por supuesto que en el cine les invito a revisar la preciosa película Coco de Pixar.
que por favor, los que estén viviendo debajo de una piedra y no la hayan visto, por favor, véanla, es realmente maravillosa. Porque aunque está ambientada en una tradición mexicana, la dinámica familiar, la historia que relata, es muy transversal y calza perfecto con lo que vivimos como sociedad hoy, cómo nos conectamos con la familia, los que somos del sur. Y eso que sentí hoy en el Archivo de la Unión, que es que una persona solo desaparece de verdad cuando se le olvida. El acto de colocar la fotografía de una persona querida en un lugar de la casa no es un acto de nostalgia triste, sino que es un acto de gratitud viva, de recordar nuestras raíces, de agradecer todo lo que somos por los que estuvieran antes de nosotros. Y eso es sumamente importante. Nos conecta de otra manera, mucho más fuerte y poderosa. Y al mirar estos días lo que ha salido en la prensa, solemos ver noticias sobre el desarrollo, la conectividad, la delincuencia.

0: que con paciencia revelaba los rollos. Este abuelo, ver su foto cuando era joven y muy encachado. Las familias que se retrataban. Esas guaguas preciosas que se veían en blanco y negro, que ahora deben ser unos abuelitos. Son personas que construyen la memoria colectiva de un lugar. Y honrar cada parte de nuestras vidas significa también aceptar que somos el resultado de todo lo que vino antes. Con sus luces, con sus sombras, con sus fotos nítidas. Y también con esos recuerdos difusos que a veces nos cuesta reconstruir. Así que les propongo un ejercicio para este fin de semana. En realidad, para la semana que viene, ¿verdad? Y es que busquen un momento para abrir ese cajón, esa caja de zapatos donde guardan sus fotos antiguas. Mírenlas. Mírenlas tranquilos. Aprovechemos que es domingo de pronto hoy día mismo, ¿eh? Y si hay niños en la casa, si hay gente más joven, muestre la foto. Muestre las fotos. Cuéntenles quiénes eran esos que sonreían. Si tienes fotos de sus abuelos, bisabuelos. Que esos niños sepan de dónde vienen. Quiénes son esas personas que vinieron antes que ellos. No dejen que sus recuerdos se queden atrapados en la nube digital como está pasando a las generaciones más jóvenes. Que no tienen el concepto de una fotografía en formato físico. Que no se quede tampoco en un ropero o en una caja de zapatos. Revelemos la memoria porque en cada una de esas imágenes está el mapa de lo que somos hoy. Mi nombre es Paulina Machado y ha sido un verdadero privilegio compartir con ustedes este trocito de mi historia, de lo que me pasó hoy y de nuestra historia también en Mentes en Equilibrio. Los invito a seguir en la sintonía del Conquistador Red Sur. Que tengan una tarde muy cálida, muy linda, llena de lindos recuerdos. Buenas tardes. Nos escuchamos en el próximo capítulo de Mentes en Equilibrio. 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
1: ¿Qué tal? ¿Cómo están? Muy buenas tardes. Bienvenidos, bienvenidas una vez más al programa Conectados. Por acá les saludo a su amigo y diputado Mauro González. Muy contento de estar como cada día viernes en directo cuando son las 15 horas con 6 segundos, según el reloj de acá de la radio. Y recuerden que este programa igual se repite el fin de semana, así que nos escuchan este día viernes 29 de mayo, ya despedimos ya casi al mes del mar, de las glorias navales, este día viernes, y también se repite, como lo estaba diciendo, el fin de semana. Siempre bien acompañado junto a Yasna Vázquez, mi amiga, consejera regional de la provincia de Llanquihue, de la región de Los Lagos. ¿Cómo estás, Yasna? ¿Qué tal la semana? ¿Todo bien?
2: Muy bien, muy bien. Hola a todos los que nos escuchan aquí ya en la radio en Conectados. Súper bien para entregar harta información.
1: Eso, muy bien. Y tenemos mucha información, así que vamos a ocupar bien el tiempo. Y junto también a nuestro amigo César Negrón. ¿Cómo estás, César? ¿Qué tal? ¿Cómo está el core? ¿Todo bien?
3: Todo bien, diputado. Por acá estamos.
1: En terreno siempre.
3: En terreno siempre, en equipo. Ahí con mi colega también, Yasna Vázquez, y la productora cada día más motivada porque tenemos una pauta
1: grande,
3: interminable.
1: Una tremenda pauta que nos hace acá también Marcelita, que está a cargo de la pauta de la programación de Conectados. Bienvenidos todos a las radios, por supuesto, que se conectan junto a nosotros, a El Conquistador en toda la región de Los Lagos, en toda su red, en Osorno. Saludos para Osorno, saludos para Frutillar, para Puerto Varas. Por supuesto, Puerto Montt, para Chiloé, Ancud. Ayer estuve en Ancud, ¿eh? Fuimos a dar una tremenda noticia, una inversión sobre los 20 mil millones de pesos en obras públicas. Ya voy a estar hablando de eso, cómo el gobierno también está haciendo gestiones para ayudar en la conectividad. Así que saludos para Ancud, para Chiloé, para Castro, para Quellón, para las radios de la provincia de Palena, en Futaleufú, en Chaitén, en Palena y, por supuesto, también Calbuco a través de Radio Amiga. Y la cooperativa Red Los Lagos también está junto a nosotros en toda la región de Los Lagos. Bienvenidos todos a este programa que tiene como fin informar, conversar, dialogar, tratar temas también complejos y también regalonear a nuestros auditores, porque siempre regalamos algo, ¿o no, don Nico, que está en los controles? ¿Qué regalamos hoy día? A ver ¿qué música tenemos de fondo? A ver, que suene, a ver. Tremenda banda, ¿eh? ¿Qué banda me sacaste, don Nico, ahí en los controles? ¿Por qué tenemos sonando a Queen de fondo? Bueno, porque una gran banda que le hace tributo a estos históricos de la música es Dios Salve a la Reina, que van a estar el día 14 de junio en el Arena Puerto Montt, Yanna. ¿Qué tal?
2: Bueno, ¿no? Maravilloso, muy bueno. ¿Y qué vamos a hacer, diputado, aquí?
1: Regalar entrada. Dice el diputado, se consigue las entradas y las regala a través del programa.
2: Muy bien.
1: Así que hoy día vamos a regalar dos entradas dobles para que cuatro auditores vayan a disfrutar a Dios Salve a la Reina este día 14 de junio en el Arena Puerto Montt. ¿Cómo usted se puede ganar la entrada? A ver, Yana, ¿te acuerdas o no? ¿Cómo se gana la entrada
2: otros auditores? Un mensaje con su nombre y de qué lugar es, que sigue al diputado Mauro González en sus redes sociales, lo que yo siempre digo, al número de WhatsApp.
1: Más 569-65-12-15-81. 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Así que no se pierda la oportunidad de ganarse estas entradas, que las sorteamos al final del programa. Saludos también a nuestras redes sociales. Estamos en Facebook, en vivo también, ahí por la página Diputado Mauro González Villarruel. Ya, entramos en materia, don Nicolás, cambiamos la música. Y quiero que hablemos un tema un poco, no un poco, sino que bien delicado. Así que vamos a bajar la música de fondo. Que es un tema que nos tiene muy, muy preocupados, que dice relación con el caso del carabinero Javier Figueroa. Javier Figueroa. Ustedes saben lo que ocurrió en marzo de este año, el 11 de marzo, en la ciudad de Puerto Varas, donde ocurrió un hecho que llevó a que un carabinero pierda la vida. Hubo funerales como corresponden, hubo homenaje. Y bueno, todos hemos dicho que la investigación ojalá arroje rápidamente resultados de qué fue lo que ocurrió esa noche. Y eso le corresponde a las policías, le corresponde al Ministerio Público, le corresponde a las instituciones. Y lo que yo lamento, Yasna y César y queridos auditores, es que hoy día se ha especulado mucho. Se han filtrado hechos por la prensa, por las redes sociales. Veo a una familia muy afligida, a una mamá especialmente, donde lo que sale por la prensa, de alguna manera, se hace presumir que el carabinero se quitó la vida. Se ha filtrado que la llamada al 133 de carabinero habría salido del mismo teléfono del carabinero, que la voz sería la de él. Miren, más allá de si eso es correcto o no es correcto, Yanna, César, a mí lo que me preocupa y es complejo es que no esperemos, que no se espere la verdad oficial, jurídica, la justicia, lo que diga el Ministerio Público, y que exista una especulación tan grande hoy día a través de los medios de comunicación, Yanna.
2: Sí, o sea, ha sido impresionante, especialmente estos últimos días, cómo se ha especulado con distintas versiones de los hechos que puedan haber sucedido. Yo creo que es una falta de respeto, y yo creo que quienes están publicando estos hechos tienen que dejar, por respeto a la familia, por respeto a la institución, como es Carabineros de Chile, a que siga su curso, a que ellos terminen de indagar, de pesquisar, y ellos den los resultados de qué fue lo que pasó. Yo creo que hay una familia, Andra, una madre, una esposa, hijos, que están sufriendo con esto, y ya con la pérdida de su familiar, y ahora sufren más por toda esta especulación y diferentes versiones, y que de quienes se toman la libertad de opinar y de decir ciertas hipótesis que no a lo mejor no están ni cerca de la realidad. Entonces, el llamado es al respeto por la información. Yo creo que esto está en una investigación, y eso es lo que hay que respetar, y hay que esperar a que estén los resultados.
1: Así es, porque la filtración permanente de antecedentes, César, no contribuye en nada a la investigación seria. Todos queremos saber la verdad, qué ocurrió en esa mañana, qué pasó con el carabinero, por qué lo encuentran con una bala, ¿cierto?, en su cabeza, por qué ocurre todo lo que ocurre, pero la especulación frente a la investigación creo que no le hace bien a nadie, y no le hace bien a la institución, no le hace bien a la verdad jurídica, César. ¿Qué opinas tú?
3: Sí, es terrible cómo revictimizamos a la familia de este carabinero fallecido. Aquí es súper simple, es una investigación con carácter reservada, sí, entonces que no se filtre nada, o de lo contrario, es una investigación abierta donde se pueden conocer los antecedentes y que se conozca todo. Pero esto de estar a medias aguas, que es reservada, pero sin embargo se filtra información, es impresentable, porque alguien filtra esta información. Esto, los medios no van a inventar este tipo de cosas. Alguien está pasando esa información, y eso se tiene que investigar, porque si no, esto va a ser una práctica que se va a repetir en otros casos, y eso no puede ser, porque le quita seriedad al proceso y también a las instituciones.
1: Yo veo una mamá muy afligida, lógicamente, que defiende con todas sus fuerzas a su hijo, señalando que él no se quitó la vida, que fueron otras circunstancias. Me imagino cómo debe estar su esposa, sus familiares cercanos. Hay que esperar que las instituciones funcionen, que funcionen quizá un poquito más rápida, que se sepa la verdad pronto, pero creo que este hecho que golpeó tan fuerte a nuestro país no se siga ventilando, filtrando antecedentes que son propios de una investigación, como dice César, que es reservada. Vamos a otros temas también. Marchas estudiantes, te encontraste con marchas estudiantes, César. Yo venía también escuchando a través de redes sociales y miren, yo no tengo nada en contra de las marchas. Estamos en un país donde se respeta la democracia, la defendemos, pero esto me huele raro, tengo que decirlo. Me huele raro, estuvieron 4 años sin marchar, ahora salen a marchar los estudiantes. Ya empezamos a escuchar el que nos salta es Paco, textualmente, perdónenme la palabra, pero eso es lo que andan marchando, gritando en las calles. Y esto trae, lógicamente, no trae nada bueno, no trae ningún recuerdo positivo. Yo lo único que digo, sí, es que no se puede tolerar violencia, no se puede tolerar daño a la propiedad pública ni privada. Pueden marchar, están en su legítimo derecho. Pero sí, yo le pido al gobierno que no podemos caer en tiempos de hace un par de años atrás, donde se empezó a destrozar, hubo movimientos sociales y que terminaron en movimientos delictuales. Así que ojo con eso, César Negrón.
3: Así es, yo creo que nuestro país tiene que haber aprendido de lo que nos pasó. En su momento Chile no estaba tan mal y en vez de mejorarlo, ¿qué pasó? Lo destruimos y justamente comenzaron con este tipo de manifestaciones que poco a poco fueron creciendo. Pero esta vez yo pienso que el país aprendió la lección y entenderemos que este no es el camino. Y más cuando llevamos 2 meses y algo de gobierno. Eso es algo absolutamente orquestado y que tiene otra intención más que buscar esta especie de justicia social por parte de estos estudiantes.
1: Yo no sé qué pasaron en 4 años y se olvidaron de marchar, Yasna, pero de un momento a otro ahora se acordaron de marchar, están preparando marchas ahora para el 1 de junio, para la cuenta pública. ¿Y quién puede estar detrás de estas marchas? Bueno, yo creo que efectivamente está el Partido Comunista, está la extrema izquierda que quiere de alguna manera traer estos malos recuerdos a nuestro país y que ojalá no termine en nada malo.
2: Sí, claro que sí, yo creo que concordamos aquí todos en que esto es algo orquestado, algo que está previamente organizado para ahora. Durmieron 4 años, no hubieron problemas, no hubo absolutamente nada de desmanes ni marchas, y ahora se acordaron, y cuando recién van 2 meses de este gobierno que está intentando, ¿cierto?, colocar las cosas en su lugar o como estaban en un principio e ir avanzando en temas educacionales, que es lo que a ellos le compete. Yo creo que tienen que preocuparse y ocuparse, no tan solo los alumnos, sino también los padres de estos niños, en qué están sus hijos, por qué salen a marchar, y solicitar los comités o mesas de trabajo con quien corresponda y ver ahí canalizar sus necesidades. Si antes no canalizan sus necesidades en una mesa de trabajo que esté coordinada, no tienen que salir a marchar. Si en la marcha, ¿qué es lo que van a hacer? No van a lograr absolutamente nada. Simplemente hacer desastre y desorden vial, que era el que había hace un momento.
1: Yo quiero hacer el punto. Estamos en un país democrático, se puede marchar con los previos permisos de la autoridad correspondiente, pero lo que no vamos a aceptar es el deterioro, el daño, vuelvo a insistir, a la propiedad pública, privada, empezar con los tacos vehiculares, empezar a asustar a la gente. Eso no lo vamos a tolerar, y yo ahí espero que transversalmente cualquier cosa que ocurra en estos días, especialmente lo que es el 1 de junio, sea condenable, ¿cierto?, condenado por transversalmente por el mundo político, porque no podemos caer en lo mismo que hace años atrás, César.
3: Sí, yo también veo que aquí hay una especie de provocar a la autoridad, de provocar la reacción, de que ojalá pase algo con algún alumno para tener esa víctima que les permita justificar todo tipo de hechos después. Entonces, esto no es algo que pase de un día para otro, esto es algo que está más o menos planificado, creo yo.
1: Sí, yo también, esto no es casualidad, y vamos a ver cómo decanta, ¿cierto?, todo este proceso. Oye, hablemos de cosas positivas, hablemos de cosas positivas. Esta semana ocurrió un hecho muy relevante para el sur austral, para la región de los lagos, especialmente para miles de hombres y mujeres vinculados a la salmonicultura.

0: Summit y cumplió su palabra. Y el día 25 de mayo, el día lunes, que fue mi cumpleaños, así que aprovecho de dar las gracias a todos los que me saludaron. El día 25 de mayo, el presidente nos invitó al Palacio de la Moneda, junto a los trabajadores, dirigentes, autoridades, y firmó este decreto que declara oficialmente Yasna cada 26 de mayo como el Día del Trabajador, de la Trabajadora, de la Salmonicultura. Y en la tarde del día martes ya hubo celebración en el Arena, hubo un acto, así que todo bien bonito, Yasna.
1: Bonito, una maravilla, qué bueno que haya llegado a fin, haya llegado a puerto, que se haya tomado en cuenta por parte del presidente y en poco tiempo que esto era necesario para los trabajadores de la salmonicultura, para hombres y también mujeres que trabajan y que ven este rubro, ¿cierto? Y que también sea que las empresas lo celebren, le celebren el día.
0: Eso.
1: Con actos, con reconocimiento
0: con
1: a la labor, claro, con un espacio de tiempo de reconocer que no solo sea un día el 26 de mayo desde ahora en adelante,
0: no
1: pero
0: puede,
1: feliz por ellos.
0: No puede pasar desapercibido, sí. Yasna, y por eso le hicimos un llamado público a las empresas de la salmonicultura, y se lo hago aquí a través de la radio y las redes sociales, que cada 26 de mayo tienen que darle el tiempo necesario a los trabajadores para conmemorar, para recordar, para celebrar, para compartir. No puede pasar desapercibido. Y desde ya yo les digo, tienen que suspender turnos, porque en ese día en la Arena Puerto Montt me fueron a decir que hubo empresas que no quisieron suspender el turno para que sus trabajadores puedan llegar acá. Y eso no está bien. Eso no está bien. O sea, la idea es que el 26 de mayo del próximo año, en la Arena Puerto Montt, tienes que estar lleno de lado a lado, y si hay que suspender un turno, se suspende un turno, y yo espero que esa disposición exista de todas las empresas, de Los Lagos, de Aysén, de Magallanes y de todo lugar donde exista salmonicultura, César.
2: Así, este Día Nacional de los Trabajadores de la Salmonicultura tiene que ser como corresponde, y como tú dices, tienen que tener todos los trabajadores y trabajadoras la facilidad para poder compartir y celebrar este día. Ahí te quiero felicitar, Mauro, porque recuerdo que en alguna celebración fuiste cuando esto todavía no era promulgado, pero ya se estaba pensando en ese día, y se celebró también en la Arena. Y lo otro también, decirte que como freciano, por supuesto que me siento súper orgulloso de verte ahí compartiendo podium con el presidente de la República.
0: Sí, estuvo muy lindo
2: entre nosotros tiene que haber ese apoyo, ese respaldo, y alegrarnos cuando a uno de nosotros nos va bien. Así que te felicito, porque te vimos y lo comentamos con otra gente de Fresia también, para que tú sepas ahí.
0: ¿Ah, sí?
2: Y buen nivel diputado. Ahí,
1: ¿sí? No, hoy y en no. El día de su cumpleaños, sí, qué mejor, oye, fue, algo importante.
0: Fue un honor, de verdad, y lo hablaba con unos amigos también, que no tenía por qué, pero el presidente me hace pasar a su podium a hablar unas palabras en la misma moneda. Ustedes saben que los micrófonos, el podium del presidente no lo utiliza cualquiera, lo utiliza él y sus ministros, sí. o al que él le dé la palabra.
2: Lo vimos en Calbuco cuando
0: y me dio la oportunidad, así que yo agradecido de ese reconocimiento, y justamente yo quiero que, el único objetivo es que los trabajadores, sus familias, el 26 de mayo puedan tener un espacio para ellos, se recuerden, se valore. Que esta industria, que hoy día es la segunda fuerza económica más importante de Chile, se reconozca que el corazón de la industria salmonera, que el motor de la industria salmonera, son sus trabajadores. Son esa gente que día a día, Yasna, hombres y mujeres, han sacado esto adelante.
1: Sí, y que además que sea un día valorado de tal importancia que también se conmemore a aquellos que no están.
0: Mirame,
1: y que trabajaron en la salmonicultura y que no están. Que sea un día tan especial que también conmemore a aquellos que ya partieron y que trabajaban en este rubro.
0: Así es. Mira, yo quiero compartir unas palabras que tuve con el presidente José Antonio Kast, a ver si tenemos ahí el audio, Nicolás, donde yo le agradezco habernos escuchado y haber tomado la decisión de decretarlo oficialmente para que el Estado de Chile haga este reconocimiento a nuestra gente.
3: Objetivo acto de declarar oficialmente el Día de los Trabajadores de la Salmonicultura. Muchas gracias por recibir nuestra petición y por acogerla de tan buena forma.
4: Los agradecidos somos nosotros como gobierno, de todos los trabajadores del rubro de la salmonicultura, de la acuicultura, porque han sacado adelante no solamente tres regiones, sino que han puesto a Chile por delante. Y esto no habría sido posible si los dirigentes, tanto del mundo municipal como del mundo parlamentario, y sobre todo en tu calidad de diputado, hubiesen planteado esto a distintos gobiernos. Nosotros tuvimos la posibilidad de hacerlo

0: real, concreto. Espero el próximo año, como corresponde, estar ahí,
1: eso,
0: en la zona misma, celebrando este gran día para todas las personas que trabajan en el área de la salmonicultura. Así que, Mauro, muchas gracias por todo el trabajo y el empuje que has tenido para sacar adelante este proyecto.
1: Presidente, pero muchas gracias.
2: Ahí estábamos hablando con el presidente José Antonio Kast en la Moneda, en este acto muy significativo que fue el día lunes 25. Después, ya el martes 26, fue el acto acá en Puerto Montt, y esperamos que el próximo año el presidente esté acá con nosotros conmemorando también este 26 de mayo, que ya fue decretado oficialmente. Oye, seguimos avanzando en el programa, don Nicolás, a ver si colocamos musiquita de fondo, porque estamos, recuerden, regalando entradas para ir a ver y escuchar a Dios Salve a la Reina, a la Arena Puerto Montt, el día 14 de junio. ¿Cómo se puede ganar las entradas? 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Amigos, hay un tema que está preocupando bastante en nuestro país. Yo diría que al mundo del comercio, al mundo de la agricultura, y que tiene que ver con estas fiscalizaciones más severas que se están haciendo en temas migratorios. En temas migratorios. Hoy día Chile está intentando tomar control migratorio de lo que está ocurriendo en Chile, de los extranjeros especialmente que están de manera irregular acá en Chile. Lo que entraron por la ventana, lo que entraron por un paso no habilitado. Y hoy día la Dirección del Trabajo con Migración, el APDI, están fiscalizando en conjunto. Y lo que está ocurriendo, y era obvio que iba a ocurrir, es que se encontraron con muchos locales, pymes, empresas, que tienen contratada a personas extranjeras y que, a pesar que le tienen contrato de trabajo, tienen previsión, están todo al día, está todo al día desde el punto de vista laboral, desde el punto de vista migratorio, está irregular. Y usted, querido empleador, lamentablemente, igual se arriesga a una multa. Y esa es la verdad. Hoy estuve en un conversatorio en Puerto Montt sobre este tema, y no era fácil responder todas las inquietudes. Había un comerciante que me decía, yo sé que tengo extranjeros irregulares contratados, pero lo tengo con contrato, están al día, pero su situación migratoria es irregular. Y si yo los despido, incluso decía, yo no encuentro chilenos que vengan a trabajar a mi local. O sea, yo los necesito que ellos trabajen. Lo mismo que el mundo de la agricultura. En el tema de la trabajo temporal, también se necesitan muchos extranjeros que prestan servicio. Entonces hoy día estamos en una encrucijada que nosotros queremos. Yo le dije, yo quiero control migratorio. Yo creo que Chile tiene todo el derecho de saber quién está en su territorio. Y que aquellos que están irregular deben regularizarse. Pero al mismo tiempo, esa persona que quiere regularizarse muchas veces no puede, porque intenta incluso salir del país para volver a entrar. Y ya al salir, la ley le cobra una multa. Y para volver a entrar, tienen que pasar 1, 2 o hasta 3 años. Eso dice la norma hoy día. Entonces, yo primero quiero valorar al gobierno que está haciendo todos los esfuerzos para un control migratorio, pero que vamos a tener que analizar con lupa lo que está ocurriendo con los trabajadores migrantes, que va a afectar a los empleadores y que muchas veces la ley no los deja regularizarse porque tienen que salir y nos pueden volver. Y hoy día hay mucho extranjero que ya no está solo acá. Tiene familia, tienen hijos, hijas, tiene una vida. Entonces el gobierno tiene una tarea ahí interesante que abordar, Yanna, y yo no creo que sea un tema legislativo, porque eso es otra cosa. Yo creo que es un tema administrativo, que incluso lo conversaba con el director nacional, Frank Sauerbaum, hace unos par de días en Santiago, es el director nacional de Migraciones, y me decía, vamos a tener que buscarle el ajuste porque efectivamente hay un tema puntual ahí con los empleadores y con los trabajadores que se van a ver envueltos en graves problemas si no le buscamos una solución. Yanna.
3: Sí, por supuesto, yo creo que es un tema de gestionar y de ver cómo canalizar las autorizaciones o la permanencia o la tramitación de sus diferentes visas para aquellos especialmente que están trabajando hoy día y que se requiere la mano de obra. Pero también nosotros tenemos una tasa de desempleabilidad de un 6,6 en la región, de los cuales también existen personas que no necesariamente son extranjeras que están en busca de trabajo. Entonces yo creo que pasa también que hoy día estén de forma irregular trabajando en algunos casos porque esa mano de obra al estar irregular también es más barata para el empleador. Entonces por ahí también se puede canalizar. Estuvimos en la mesa del ARI la semana pasada con migraciones y nos presentaron más o menos cómo van en las revisiones, cómo están canalizando con los municipios, con la Cámara de Comercio también, para ver dónde hay extranjeros que no estén formalizados y poder apoyar ellos también en la formalización, porque algunos por desconocimiento o porque les falta algún documento no lo han hecho.
2: Yo creo y yo defiendo, Yanna, que tiene que haber un control y se tiene que regularizar esta situación. Porque Chile no puede seguir siendo un país que esté lleno de extranjeros irregulares. Eso no significa que los expulsemos, los echemos, ¿cierto? No, no, no. Significa que tenemos que buscar la opción que se tienen que regular, se tienen que empadronar, tienen que estar al día en nuestro país. Ahora, la normativa hoy día es muy burocrática para poder resolver esto. Y es ahí donde el gobierno tiene que buscar la instancia, la administrativa, de cómo va a abordar esto si realmente quiere buscar una solución. Ahora, el problema también, César, es que pasaron 4 años que no se fiscalizó, pues. 4 años sin ningún tipo de acción, y por lo tanto la ciudadanía se empieza a normalizar lo que es anormal. Y resulta que la persona que contrata a un extranjero, de acuerdo a la ley, no de ahora, sino que la ley, ya que viene del 2021, te exige que ese extranjero esté regular en Chile. Si no se fiscalizaba antes, bueno, es un tema del descontrol o de la flexibilidad que quiso tener el gobierno anterior, pero que hoy día se transforma en un problema, César.
4: Así es, bueno, cuando uno gobierna tiene que tomar decisiones difíciles, de eso se trata, y aquí seguramente se va a buscar tratar de perjudicar lo menos posible a la gente de bien, a la gente que vino a nuestro país de otros lados a hacer un aporte, a contribuir, pero a más de alguien vamos a dejar ahí medios complicados con la decisión que se tome, y es parte de gobernar, es parte de tomar decisiones. Ahora, hay empleadores que efectivamente contratan extranjeros, por algo debe ser, pues si fueran tan malos trabajadores, si no producieran tanto, contratarían chileno. Entonces, cuando también queremos apoyar a los emprendedores, yo creo que también hay que darle una miradita ahí, no solamente en la parte económica, en la parte legal, sino que también en la parte social de quienes hoy día están residiendo en nuestro país, que además, como tú dices, tienes toda la razón, hoy día ya no son solos los que llegaron, hoy día hay hijos, familia, hay un arraigo ya en los años que llevan. Entonces va a ser un tema complicado, pero bueno, hay que asumirlo nomás.
2: Y la otra cosa que yo le decía también es que hay que hacer la distinción respecto a lo que es delictual. Eso es totalmente distinto. El tipo que está acá cometiendo delito, el que ha estado en la cárcel, vuelve a salir. No, ese tipo hay que sancionarlo, condenarlo y pescarlo y sacarlo, pero lo antes posible de nuestro territorio, que no vuelva nunca más a Chile. Nunca más. Sea de la nacionalidad que sea. Ese es un tema. Segundo, en el caso de Venezuela, ustedes saben que diplomáticamente tenemos los canales cortados y que hoy día Chile incluso no puede tomar a venezolanos y enviarlos en un avión a Venezuela porque Venezuela no los recibe. Entonces el gobierno se encontró con ese problema hoy día que tiene que resolver y crear los canales diplomáticos con el consulado para que podamos tener una vinculación. No es un tema sencillo de resolver. El presidente tomó la decisión de empezar a tomar más control migratorio con las zanjas, los números de ingreso clandestino se han reducido, pero hoy día tenemos un grupo importante. Son miles de inmigrantes que están en Chile, muchos de ellos irregulares, y que no pueden seguir en esa misma situación. Hay que buscar una salida. Ya, vamos al corte, don Nico. Estamos en conectados cuando son las 15 horas con 29 minutos con Yana Vázquez, con César Negrón, conversando de todo un poquito acá de la contingencia local, nacional, y también regalando entradas para la Arena Puerto Montt para ir al concierto de Dios Salve a la Reina, tributo a Queen. Vamos al corte y ya regresamos acá en Conectados con su amigo y diputado Mauro González.

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1: 3:33 de este 29 de mayo. Oye, se fue ya mayo, Yasna. ¡Qué mes! ¡Qué tremendo mes! Se mandó este 2026. Mayo, celebraciones, días oficiales, cumpleaños espectaculares, de todo un poco. Oye, y hablando de cosas buenas, estuvimos en una inauguración de un centro de acopio de plantas. Oye, qué importante el trabajo que hace CONAF en el trabajo de la reforestación, recuperación de suelos, medio ambiente, más bosques. Estuvimos con Yasna, con César ahí, compartiendo con el ministro de...
2: Con el subsecretario.
1: Ya lo subí.
2: Francesco Veneziano.
1: Francesco, mira el nombrecito que me sacó. Francesco.
2: Francesco,
1: muy bien. Él es el subsecretario de Agricultura que estuvo con Francisco.
2: Con Francisco Cárcamo, nuestro CEREMI de Agricultura.
1: Tenemos al subse que es Francesco y tenemos al CEREMI que es Francisco.
3: Francisco
1: nomás. Un saludo para nuestro gran CEREMI de Agricultura, don Francisco Panchito Cárcamo, que anda ahí en terreno, todo el día en terreno. Cuéntanos un poco, Yasna, de este centro acopio, César, de este trabajo que hace CONAF. La gente, yo publiqué que la gente podía, de acuerdo a lo que dice CONAF, ir a buscar plantas de manera gratuita. Tenemos también viveros en Osorno, sí, que se está instalando, otro en Chiloé. Cuéntanos un poco, Yasna.
2: Sí, de hecho el vivero está próximo a ser inaugurado en un par de meses más. Está en Inia Remehue y eso va a permitir tener a CONAF las plantaciones de nuestros árboles nativos de acá de la región, y así no tener que comprarlos, porque hoy día se compran los árboles para la arborización. Y este proyecto, que era financiado por la FAO, ¿cierto?, pero que es una articulación de CONAF y que va a permitir más de 8.000 hectáreas de arborización en nuestra región. Es un proyecto que va a un año y medio aproximadamente, y que es muy bueno porque en realidad las mismas organizaciones, como por ejemplo las juntas de vecinos, hacen uso de estas plantas y de estos árboles para plantarlos en las distintas plazas de la ciudad, en las distintas plazas de las mismas villas, de las poblaciones, y esto obviamente aporta al medio ambiente, aporta a dejar lindas nuestras ciudades y nuestros espacios de esparcimiento, pero además es muy importante porque cuando han habido incendios también se necesita poder reforestar.
1: Así cuando es hay que, un incendio, realmente desaparece todo.
2: Y muchísimo.
1: Yo veía ahí, me sorprendía, el antes y el después.
2: Sí.
1: ¿Cómo hacen...? Sí. Aparecer nuevamente al bosque, por decirlo de alguna manera.
2: Y ese es un trabajo muy bueno que tiene CONAF porque lo ha hecho siempre, y de hecho pudimos evidenciar ahí mediante las imágenes cómo quedaron los sectores incendiados y después cómo está hoy día ya reforestado. Así que creo que ahí un aplauso grande para CONAF, que siempre está con sus brigadistas, tanto en la prevención, también siendo reactivos cuando hay este tipo de incendios, pero también posteriormente en la reforestación.
1: Muy importante, César, este trabajo que se hace, especialmente por la pérdida del bosque nativo, por el cambio climático, incendios, recuperar zonas afectadas. Es relevante.
3: Sí, ha habido un daño al bosque nativo que es muy muy relevante, de gran impacto. Recordar que el bosque nos limpia el aire, purifica el agua que consumimos, tiene un montón de beneficios, y es lo que hoy día, me imagino yo, CONAF también está buscando con esta reforestación de bosque nativo. Yo siento que falta más difusión, sí, porque era impactante ver de ese vivero todas las plantas que hay a disposición, pero por ejemplo para poder ir a buscar plantas hay que postular una página, y yo estoy seguro que mucha gente no sabe a qué página postular ni cómo ingresar. Los municipios nos dijeron que tenían un tratamiento distinto por ser algo más macro, pero siento que hay que hacer una campaña más importante de difusión, porque creo que mucha gente iría a buscar sus plantitas, sus árboles, pero si no se informa ahí es un poquito complicado. Y la inversión, el proyecto ayer era una maravilla, entonces yo creo que hay que tener mejores canales de comunicación para que la gente se entere y pueda ir por su árbol.
1: Muy buenas noticias. Oye, seguimos trabajando en terreno por conectividad. Hemos estado con el Ministerio de Obras Públicas haciendo algunas gestiones. Estuvimos en Chiloé, en Ancud, en el sector de la península de Lacuy. El año pasado tomamos un compromiso con los vecinos, con las familias, de poder impulsar, apalancar, apoyarles, ¿cierto?, para seguir mejorando sus caminos, me refiero a la pavimentación. Y ayer programamos una reunión con los vecinos, estaba llena la sede. Le enviaba ahí un saludo al dirigente don Miguel Brulé, que fue el que coordinó principalmente, pero llegaron muchos vecinos de diferentes sectores, dirigentes. Y también se invitó al Seremi de Obras Públicas, Jairo Quinteros, y se dieron muy buenas noticias. Primero, está y se va a ejecutar el proyecto de pavimentación del sector de Huabún, ¿ya? Huabún es un asfalto de casi 10 kilómetros, que se va, ya está con presupuesto, está financiado y que se va a licitar ahora en el mes de julio. Hay un proceso de licitación que ojalá se adjudique este año para comenzar los trabajos ojalá en diciembre de este año. 10 kilómetros, realmente el pavimento le cambia la vida a las comunidades, a los sectores. Ese lugar de Ancud es maravilloso, ¿eh? Si alguien no lo conoce, vayan, tiene unas postales pero preciosas, se ve el mar, la playa, maravillosa, pero hay que seguir mejorando los caminos. Así que el sector de Huabún, 10 kilómetros aproximadamente se van a pavimentar, fue ya ratificado por el Ministerio de Obras Públicas, nosotros ya sabíamos la información, pero esperamos que se comunique oficialmente, agradecer al gobierno por habernos escuchado, al Seremi, a la comunidad especialmente que está organizada y a todas las autoridades locales. Y otro tema que hace mucho tiempo, ya 5 o 6 años se está viendo esto, es la reposición del puente Quilo. El puente Quilo es un puente que está en condiciones bien precarias y por mucho tiempo se ha estado postergando, se han paralizado, ¿cierto?, los análisis por situaciones patrimoniales. Pero en esta oportunidad el Ministerio de Obras Públicas toma la decisión y dice, vamos a intervenir el puente Quilo, vamos a hacer un proyecto de reposición, que ojo, es una inversión sobre los 18,000 millones de pesos, no es menor. Es un tremendo proyecto y ya se tomó la decisión para que este puente sea intervenido. Los trabajos deberían verse el próximo año por todo el proceso de administrativo y licitación que viene durante este 2026, pero son dos tremendas noticias para Ancud. 10 kilómetros de pavimentación, sector Huabún, más intervención del puente Quilo, es decir, sobre 20,000 millones de pesos, que va a fortalecer la economía, el turismo, la conectividad y todo lo que significa. Así que muy contentos por eso. Y también estuvimos en Puerto Montt, en el sector de Río Chico, puente La Manga, donde ese puente, que es un camino que está a cargo del municipio vecinal, lleva más de 20 años deteriorado, en condiciones muy malas, hoy día ya no da para más, y logramos hacer una colaboración, una gestión entre la Municipalidad de Puerto Montt y Vialidad, hacer un convenio de colaboración donde el municipio va a colocar el financiamiento, 80 millones de pesos y fracción, que fue anunciado por el alcalde Wenray, y Vialidad coloca todo lo que es la operación técnica para hacer la reposición de un puente. No es llegar y cambiar un puente, César, ¿eh? Es realmente una gran inversión y trabajo que hay que hacer, y ya se firmó el convenio, estuvimos ahí, y ya están las máquinas operando y trabajando en ese sector, don César.
3: Qué bueno que Vialidad tenga la posibilidad de generar estos convenios con los municipios y así poder abordar estos temas que de repente para el municipio son un poco complejos, no tanto por el tema financiero, sino que por el tema técnico, por así la expertise, y es ahí donde Vialidad, por supuesto, que aporta con esas áreas que ellos se manejan muy bien, y efectivamente son inversiones muy grandes, porque además estas soluciones no pueden ser soluciones esporádicas, tienen que ser soluciones definitivas, porque no se va a estar invirtiendo en puentes a cada rato, entonces tiene que ser un trabajo serio, y qué más serio puede ser que lo haga la misma Vialidad.
1: Así que muy buenas noticias, y el del trabajo que se está haciendo de manera muy coordinada y en terreno. Si alguien, porque a veces me escriben por las redes sociales, me dicen, diputado, ¿por qué no viene a este sector o a este otro sector? Como lo hicimos, por ejemplo, en Panitao, donde ya hace poco también inauguramos otro camino que se comenzó a trabajar ya hace un par de tiempo atrás, o en el sector de Putenío, en Calbuco. Nosotros felices de ir a terreno con Yasna, con César, con los equipos, pero para eso tienen que también hacernos saber a través de los canales. El WhatsApp siempre está disponible, el +569 6512 1581, lo repito, el +569 6512 1581, que es el WhatsApp de la oficina parlamentaria, donde Marcela ahí gestiona, coordina, y vamos a terreno sin comprometernos a nada, solamente ir a ver, analizar y después gestionar según lo que encontremos y de acuerdo a la parte técnica y de la normativa, pero nos gusta mucho colaborar en lo que son las obras públicas, porque sin lugar a duda, Yarna, le cambian la vida a los vecinos, especialmente si pensamos en el mundo rural.
2: Sí, por supuesto, y lo mejor de esto y lo que se ve aquí, de acuerdo a todo el relato de lo que fue Ancud y lo que es acá por parte de la Carretera Austral, es que el trabajo coordinado entre las instituciones, la gestión, logra llegar a cosas que son concretas. Entonces, aquí es un trabajo completamente coordinado desde tu rol como diputado, que puedes gestionar, colaborar, y nosotros también, que escuchamos muchas veces a las personas y a la gente, y también hacemos un trabajo coordinado. Entonces, tanto los consejeros regionales, tú como diputado, el municipio, los municipios, y más la gente que tiene las necesidades claras en sus distintos sectores, logramos coordinar y llegar a estas cosas tan importantes que se van a empezar a licitar, como son los caminos que van a llegar allá en Ancud, en el sector de Huabón.
1: Lo mismo ha ocurrido, por ejemplo, en la provincia de Palena, donde también nos escuchan fuerte y claro. En la provincia de Palena también tenemos unos proyectos que se van a ejecutar, que ya se anunciaron, ¿cierto? Por ejemplo, lo que pasa la pavimentación rural por conservación del cruce ruta 235, Puerto Ramírez, paso Futaleufú, ya también hay ahí un proyecto que se va a ejecutar. Lo que pasa también en Chiloé, no sé, a ver, estoy revisando por acá lo que va a pasar, por ejemplo, en el sector Quillón Viejo, Trincao, sector Yaldá, también son mejoramientos que están ahí en planificación, compromisos ya adquiridos, con financiamiento, y que el gobierno, en este caso a través de obras públicas, toma la decisión de intervenir, porque esto tiene que seguir avanzando lo que es la conectividad. Cambio de tema, salgo de obras públicas y me voy a un tema ya más de controversia, como es la modificación. Ahora sí, y estoy muy contento por eso, que ya estamos hablando de la modificación de la famosa ley Lafkenche. El subsecretario de Pesca asumió en marzo, estuvo acá a fines de marzo, si no me equivoco. Le pedimos, subsecretario, esto no se puede dilatar, el gobierno tiene un compromiso con modificar la ley Lafkenche, pero usted tiene que venir acá a la región a recoger las inquietudes de todo el mundo que está vinculado al borde costero, turismo, transporte, pesca artesanal, armadores, todo, tiene que venir a recoger, a escuchar y a explicar qué es lo que el gobierno quiere hacer. Y cumplió su palabra, y esta semana Yarna estuvo en un seminario, una charla, todo el día en el Salón Azul del Centro Administrativo, donde el gobierno va a presentar indicaciones para modificar la ley respecto a los puntos, por ejemplo, de suspensivo, como también de la proporcionalidad. ¿Qué significa esto? Que ya no se puede permitir, ¿cierto?, que comunidades soliciten un espacio costero de miles de hectáreas. No se olviden que, por ejemplo, en Chiloé tenemos algunos temas pendientes ahí y son cientos de hectáreas. En Puerto Montt quisieron tomar todo el borde costero. ¿Y qué tuvo que hacer la gente? Salir a marchar, salir a movilizarse, llegar hasta la Comisión Regional de Uso del Borde Costero para pedirle a cada uno de los representantes que vote. Entonces, esperamos, ¿cierto?, que estas indicaciones ingresen pronto al Congreso Nacional, con la mirada también y el visto bueno de nuestra gente acá, y que se pueda modificar esta ley de una vez por todas, César.
3: Así es, oye, valorar el rol que está jugando el subsecretario. Yo creo que lo dijimos delante, cuando uno asume la responsabilidad de gobernar un país, tiene que asumirla con todo, con todas las decisiones, las que no son tan complejas y las que son complejas. Y acá efectivamente hay que modificar esta ley, es algo muy sentido que se viene pidiendo hace mucho rato, y el gobierno pasado, que fácil fue para ellos mirar para el lado, hacerse como que no escuchaban nada y en definitiva dejar que pase el tiempo para que no hagan nada y no se compliquen y así todos se vayan felices para la casa. Pero ese no es el rol de quien le toca liderar un país, y aquí el subsecretario está asumiendo un rol, un compromiso, que es escuchar a la gente que se ve afectada con esta ley Lafkenche, que el espíritu de la ley no es negativo, pero que en definitiva hay que mejorarla un montón para que sea beneficiosa para todas y todos, y no solamente para unos pocos.
1: Así es. Yasna.
2: Sí, importante y valorable. El subsecretario estuvo efectivamente todo el día escuchando absolutamente a todas las personas que le hicieron alcances, preguntas. El subsecretario, desde que asumió el Osvaldo Urrutia, ¿cierto?, ha estado varias veces ya en la región viendo este tema y diferentes temas que tienen relación con la cartera, y es valorable que pueda escuchar, es valorable que se haya tomado en cuenta esta ley, que vengan las modificaciones, a esperar obviamente que entre en la Cámara y se discuta las diferentes y distintas modificaciones que se van a generar, que van a ir, por supuesto que sí, para el mejor bienestar de quienes trabajan el mar, y por supuesto para mejorar la calidad de vida de las personas, que eso es lo que se termina buscando para generar mejores condiciones para ellos mismos. Así es que buenas noticias para nuestra región nuevamente. Creo que el gobierno está colocando harto énfasis en la región de los Lagos, y hemos tenido suerte en que las distintas posturas y las distintas cosas que se quieren modificar hoy día se estén haciendo.
1: Así es. Oye, ya estábamos cerrando el programa. Estamos viendo el tema de los llamados de las entradas para Dios Salve la Reina. Ya tenemos acá por acá las personas, ya las vamos a dar a conocer. Pero no quiero cerrar el programa y me tengo que referir a la situación de Hacienda. Estos números que dio Hacienda, estos cálculos cuestionados, ¿cierto?, respecto a la función del ex ministro de Hacienda Grau. Y especialmente quiero referirme a la acusación constitucional. A ver, ustedes han visto por la prensa que el Partido Republicano, como el Partido Libertario, anunciaron una acusación constitucional, que hay que ir en contra de Grau. Y en el caso particular de Renovación Nacional, tengo que decir que nosotros vamos a analizar esto el día lunes como bancada, porque tiene que haber un análisis. Aquí no se puede llegar y hablar por la prensa para ganar el punto o para tener un like, un me gusta en las redes sociales. Si aquí Grau, como ministro de Hacienda, se acredita, hay antecedentes serios y robustos, que efectivamente hubo deficiencias en su administración, bueno, hay que ver cómo se hace, ¿cierto?, para hacer valer la responsabilidad política, en este caso, del ex ministro de Hacienda Grau. Pero lo que no queremos, ¿cierto?, es empezar con fuego amigo y con problemas entre nosotros. Yo creo que hoy día, y tengo que decirlo a título personal, yo creo que hoy día lo más importante que tenemos que hacernos cargo son de las contingencias y problemas que se pueden venir. Por ejemplo, veo acá el diario, cuentas de la luz subirán hasta el 22,5% de la región a contar el mes de julio. Ese es un problema. ¿Cómo resolvemos eso? ¿Cómo resolvemos el tema del combustible, que sigue pegando fuerte? ¿Cómo apoyamos, en este caso, al gobierno en su proyecto efectivo para poder ir arreglando la situación financiera y administrativa del país? ¿Cómo creamos mayores y mejores empleos? ¿Cómo apoyamos al ministro Arrau para que efectivamente en seguridad el gobierno del presidente Kast marque un antes y un después? Esa es mi ocupación y mi preocupación esencial. ¿Cómo resolvemos un camino en sectores rurales? ¿Cómo llevamos agua potable a este otro sector? ¿Cómo fortalecemos el deporte? ¿Cómo arreglamos la cancha? ¿Cómo arreglamos el turismo? ¿Qué hacemos con el control migratorio y las sanciones? Yo creo que hay tanta agenda, César, tanta preocupación, tanta ocupación que hay que hacer, que una acusación constitucional es relevante, es importante, tenemos que hacernos cargo, pero creo que no es la prioridad hoy día para la ciudadanía o para la señora que necesita una ayuda hoy día frente a la situación de la luz, por ejemplo? No sé si me explico mi parecer y quiero ser bien responsable en lo que estoy diciendo.
3: Absolutamente. Hay prioridades y hay que ordenarlas. ¿Cuáles son esas prioridades? Hoy día hay una encuesta de la ULA que arroja que la salud hoy día es el tema más sentido por parte de la ciudadanía. Entonces tenemos que ver ahí cómo evitamos reajuste y cómo mejoramos la atención y acortamos la lista de espera en cuanto a salud. Y lo otro, con el tema de las acusaciones constitucionales, hay que estudiarlas y analizarlas muy bien antes de presentarlas, porque te puede surtir el efecto contrario y puede que la acusación no resulte y finalmente el acusado termina siendo una especie de víctima y casi una especie de héroe cuando
1: no y después se aprueba en la Cámara y se salva en el Senado y no y hubo una pérdida de tiempo, costo, de todo. Bueno, nosotros como Renovación Nacional lo vamos a analizar en la bancada el día lunes. Yanna, ¿tiempo para despedirte?
2: Sí, un saludo a todos quienes nos escuchan y atentos a los ganadores de el 14 de junio, Dios salve la reina.
1: Carolina Hernández y don Pedro Aburto.
2: Felicitaciones.
1: Carolina Hernández y Pedro Aburto, entradas para Dios salve la reina. Se van a comunicar con usted a través del WhatsApp, más 569-6512-1581. Un abrazo grande, Dios los bendiga mucho. Recuerden que esto se repite el fin de semana.
3: Oye, yo antes de despedirme, un abrazo grande a los agricultores de Fresia, que ayer tuvimos una reunión muy positiva. Saludos, buen
1: fin de semana
3: para todos.
1: ¿Tenemos invitación de allá?
3: Sí, absolutamente, diputado. Está
1: abrazo, bendiciones. Esto fue Conectados con su amigo diputado Mauro González. Chao, chao, que estén bien. Gracias.

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